19:09 y la evaluación para la masificación del gas del sur andino, como es llamado, estaría culminando ya este siguiente mes, en septiembre. Y son 7 regiones las que han sido evaluadas, 7 regiones con 15 ciudades, y son 300.000 conexiones que se darían. Este es el proyecto de 7 regiones, busca llevar el gas natural a ciudades del centro y sur del país. Y esta etapa ya estaría para finalizar, es decir, la evaluación, para luego ver la inversión y comenzar con la manificación del gas, no del gas, en 15 ciudades de 7 regiones. Pero bien, a ver, dentro de lo que a nosotros nos puede interesar, en la región Cusco, solo están consideradas Cusco como capital de la región, Quillabamba y Calca. ¡Wow! O sea, el que... Y los otros también incluyen Huamanga, Ihuanta, Pucallpa, Huaytía, Curimaná, Huancay, Ojao, Japuno, Juliaca, Abancay, Andahuaylas, además de Huancavelica. Entonces, Canchis no estaría considerado dentro de las ciudades de las 7 regiones para recibir el gas natural, gas licuado natural, el que proviene de las reservas que se tienen en Camisea. Y ante eso también el ministro de Energía y Minas ha indicado que se está estudiándose para el gasoducto del sur peruano, se está haciendo un estudio para que sea una tarifa única, sin interesar el consumo que se tenga. Entonces, una tarifa única que se daría a todos los 300.000 beneficiarios o beneficiarios o clientes que reciban el gas, el del gasoducto sur peruano. En el Cusco hay en este momento hogares que cuentan con este gas, con este servicio de gas licuado natural, o sea, el gas de Camisea, sí hay, pero solo hay 5 hogares, o sea, 5 casas, debido a que participaron en el proyecto piloto que les permitió instalar una planta de gasificación. O sea, en el Cusco en este momento están disfrutando solo 5 familias del gas proveniente de Camisea. Solo 5 familias porque participaron en un proyecto piloto. 19:11, esto es Camino a Casa.

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Y bien, ya la del cierre, como decimos, la del estribo. Ya se está comenzando a publicar una serie de encuestas de las próximas elecciones, tanto regionales como municipales, en la región Cusco y lo que nos concierne a la provincia de Canchis. Si usted no está de acuerdo con una encuesta que publican, no se preocupe, busque otra y va a ver que su candidato aparece en primer lugar y con muy buen porcentaje de ganar. No, entonces así es que están saliendo, como dice, para cada gusto, igual dentro de la región Cusco. Ahora la pregunta es, ¿cuál de todas estas encuestadoras dieron en el clavo

muy abajo. Entonces, ¿cómo confiar en estas encuestadoras que cada una está sacando como bien quiere, como quien te dice, como bien quiere cada resultado? Otros dicen, oye, mira, está avanzando tal, está avanzando cual. Sí, pues, pero habría que ver y un poquito retomar las encuestas de las elecciones generales en primera vuelta. No, sí, daban a uno, daban a otro, pero creo que al final nadie se las esperaba, los resultados de los que básicamente salieron como elegidos como diputados. Hay otros que tenían a una serie de candidatos ahí, pero no la acertaron. Ahora, como bien dice, si no desea ver que su candidato esté no en una buena posición, no importa, busque otra encuesta y publíquela, o sea, reproduzcala ahí con sus patas, etcétera, para decir, miren, ahí está mi candidato. Bien, amigos, llegamos al final de tu rutina diaria entre información y música. Camino a casa. Pórtense bien, cuídense mucho y que el Señor siempre nos bendiga a todos. Hasta mañana, siempre a partir de las 18 horas.

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3: 9 y 25.

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2: 5 y 33.
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4: 5 y 53.

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2: Esta es la hora en los archivos del rock and pop. 6:15.

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2: 6 y 28.

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1: Buenos días. A levantarse. Hora exacta. 6:36.
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1: Todos al colegio y al centro de trabajo. Esta es la hora en Nueva Juventud. 6:45.

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2: 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Auspicia tu mañana caliente. 6:49.

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3: 6 y 56.

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2: Esta es la hora en los archivos del rock and pop. 7:18.

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1: 7 y 23.

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5: 7:52.

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Desde la ciudad de Sicuán y para el mundo entero, transmite Radio Nueva Juventud Joven por siempre. ¿Cómo están? Bienvenidos, soy Juan Carlos Hurtado, empezando esta nueva semana con John Fogerty y su The Old Man Down the Road. Claro que sí, la pasamos muy bien aquí en esta Radio Nueva Juventud para toda la gente de Sicuán y por cierto, ustedes que nos acompañan y están día a día con nosotros. Bienvenidos, arrancamos así y vamos a continuar recordando más canciones en estos 60 minutos que pueden pasarse un poquito más. Vienen dos temas con Queen, I Want to Break Free y abre Falco, Rock Me Up.

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Qué grande fue Genesis para la década de los 70s. En los 80s mucho mejor, cuando Phil Collins toma la batuta del grupo y comienza a dirigirlos y darle un toque más personal. Invisible Touch de 1986. Antes tendremos el Big Good Johnny, la canción de Men at Work, y las Bangles abriendo con esta canción que fue disco del año por su simpático tipo de baile medio egipcio. Aquí está Walk Line Egyptian con Bangles.

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Una más para cerrar esta media hora aquí en Radio Nueva Juventud, Joven por Siempre, y Daddy Holy On Oates nos trae una canción que luego Simple Red la usó como base para usar una canción muy buena de su repertorio llamada Sunrise. Es la base de I Can Go For That la que sale en esa canción, pero aquí escuchamos la original con los Daddy Holy On Oates. Esto es I Can Go For That, no puedo ir por eso.

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Dos canciones para abrir esta última media hora de programa. Y venía Centerfold con Jagels Band, la página central, donde había una chica que siempre salía en las revistas, era una modelo, y esta canción fue inspirada en ella gracias al cantante Peter Wolf, que fue el que le dio ese impulso a la banda en la década de los 80. Se abría también The Producers con I Love Lucy. Tres canciones vamos a pegar a ABBA con Va Todo el Ganador, The Winner Takes It All. Viene Billy Idol con su Dancing With Myself, y con John Cougar Mellencamp recordamos una canción muy alegre y bailable llamada Rocking the USA.

1986 será el año que cerrará nuestro bloque y el día de hoy nuestro programa con Bruce Horst and the Range, The Way It Is, y con Boston Amanda. Soy Juan Carlos Hurtado, transmito aquí en Radio Nueva Juventud Joven por siempre. Que la pasen muy bien, que tengan un lindo día y compartan con nosotros nuestros grandes éxitos a través de la ciudad de Sicuani y Radio Nueva Juventud Joven por siempre.

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2: 9 en punto.

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3: 9 y 12.

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4: 9:55.

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0: 10 y 23.

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1: 10:44.

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7: 11 y 24.

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1: 11 y 40.

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2: 12 y 24.

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3: 12:44.

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4: 1:24.

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4: 1:45

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3: 2 y 26.

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4: 2:46.

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Gracias a nuestro gerente general, Elmer Jurado, por el apoyo, por la confianza, por darnos cabida aquí en esta que es ya tu radio favorita, Radio Nueva Juventud. Yo soy Ninoska Cuba y estamos arrancando un nuevo programa de Rock and Soft. Aquí en la radio hemos elegido canciones muy bonitas, tenemos una librería muy completa, gracias a Dios, y gracias también a las sugerencias que nos llegan todos los días de parte de nuestros super oyentes. Sooner or Later, la canción que acaba de sonar con Supertramp. Vamos a continuar con NSYNC. Esto recién empieza. This I Promise You, te lo prometo.

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Cucho Club tuvo canciones hermosas que nos hicieron bailar, nos hicieron disfrutar, pero también canciones suavecitas como ese Time que acaba de sonar aquí en Radio Nueva Juventud, Joven por Siempre. Vamos ahora a escuchar una de esas canciones del nuevo siglo que sonó en realidad a finales de 1999, pero también se escuchó muchísimo en los primeros años de este nuevo siglo. Estoy hablando de la canadiense Shania Twain, una canción perfecta para dedicársela a tu pareja. Si tienes mucho tiempo de casado, de casada o de relación, pues le puedes dedicar esto todos los días. You're still the one. Aún eres el único, aún eres la única con la que anhelo despertar todos los días. Shania Twain.

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Dos grandes voces de épocas totalmente diferentes se juntaban en esta parte del programa. Donna Summer y la voz de Gwen Stefani en No Doubt para ese Don't Speak. Así es, aquí en Rock and Soft logramos juntar tiempos, décadas, voces, pero con algo muy en común, la buena música, voces hermosas y canciones que te hacen sentir muy bien. Llega Jason Mraz, I'm Yours.

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El piano de Gazebo sonaba así en todo su esplendor con el sonido de Radio Nueva Juventud, joven por siempre, para ese clásico de 1982 llamado I Like Chopin. Gazebo, llegamos al final del programa y vamos a terminar con Katie Lang, premiadísima en 1991. Recibió absolutamente todos los reconocimientos. Lástima que después decidiera no continuar su carrera como cantante, sino más bien simplemente apoyando a otros músicos. Y al final, All I Need con Jack Wagner. Así terminamos Rock and Soft, aquí en Radio Nueva Juventud. Joven por siempre, hasta el próximo programa.

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1: Seguramente hay varias canciones que tocan el tema de la masturbación, pero ninguna tan clara, directa y poética como esta. I Touch Myself, escrita por la cantante del dúo Christina Applett y por el guitarrista Mark McKenzie. Esta canción ha sido censurada en innumerables medios de los 90. Sin embargo, hoy ya es todo un clásico de la sensualidad. El dúo The Vinyls también es el responsable de escribir otros himnos ochenteros como Like a Virgin para Madonna, True Colors para Cyndi Lauper y Eternal Flame para las Bangles. Esta fructífera y creativa pareja se rompió para siempre el día en que Christina murió a consecuencia de un cáncer de mama y de esclerosis múltiple a los 53 años. Antes de fallecer, la cantante y compositora dejó su deseo de que I Touch Myself se convierta en un símbolo para que las mujeres se toquen y puedan hacerse un autoexamen para detectar el cáncer de seno a tiempo. En Radio Nueva Juventud, The Vinyls, I Touch Myself.
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1: 4 y 3.
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3: 4 y 28.

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3: 4 y 46.

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Hola gente de Sicuani, ¿cómo están? En Radio Nueva Juventud, como es costumbre en estos días, estamos abriendo con dos canciones de un mismo artista, grupo o intérprete, esta vez con Queen, Cosita Loca Llamada Amor y Otro Que Muerde el Polvo, las dos primeras canciones con las que estábamos empezando nuestro programa el día de hoy. ¿Qué tal? Espero que la pasen muy bien. Seguimos, porque tenemos muy buenos clásicos, muy buenas canciones, y las tres que vienen se llaman Rock With You, Michael Jackson, Peter Schilling con El Mayor Tom Vuelve a Casa, y con Village People, la canción de las palmas, una canción muy buena en los 70s, que en 1979 cantaron e interpretaron gracias a que la Marina norteamericana tuvo la deferencia de cederles un portaaviones para que ahí hagan el videoclip de la banda más popular en ese momento, los Village People. Esto se llama In the Navy.

Si hablamos de canciones bailadas en la historia, estas dos son únicas, Footloose y September. Kenny Loggins con Earth, Wind & Fire han hecho de estas dos canciones infaltables en cualquier reunión. Las recordamos aquí en Radio Nueva Juventud, joven por siempre.

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You Should Be Dancing, un himno a la música disco, y fue la canción con la cual los Bee Gees empiezan un nuevo camino, un nuevo estilo, un nuevo cambio de voz, porque Barry Gibb aplica el falsete, esa voz más aguda, a lo normal para sus canciones, y con You Should Be Dancing consiguen un número uno distinto al que habían tenido en su carrera, donde la mayoría fueron de canciones lentas. You Should Be Dancing con Bee Gees, y antes estaba Money for Nothing con Dire Straits. Sigamos recordando con tres canciones, esta vez con Air Supply, Aún las noches son mejores, El mensaje en la botella que lanza Da Police desde el disco Regata de Blanc, y una más de Footloose, Let's Get It for the Boy con Dennis Williams.

Aquí terminamos nuestra edición del programa del día de hoy, agradeciendo a la gente que se ha pegado a la radio y que está con Radio Nueva Juventud, Joven por Siempre. Un gran abrazo y nos vamos con los Crowded House y Don't Dream It's Over, y con el tema de Ghost a cargo de los Righteous Brothers. Gracias, hasta mañana. Whoa.

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Hola, soy Orlando Calderón y esto es Camino a Casa, 18 horas con 7 minutos.

18 horas con 11 minutos. 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Y bien, lo correspondiente a la información que se había dado sobre el hallazgo de las 40 cabezas de, entre paréntesis, supuestamente que sean de canes o de perros, que fue ubicado en la avenida Pedro Mendiguri, aquí en la vivienda Villa Rinconada, Altía Canas, en San Jerónimo. Ya se habrían realizado las evaluaciones técnicas y el peritaje forense veterinario. Según se ha informado que los más de 40 restos de cabezas descarnadas halladas en los montículos de basura no corresponderían a perros ni a otros animales domésticos, según un peritaje forense. La médico veterinaria Roxana Elvira Palomino Gómez, responsable del Centro Veterinario de San Jerónimo, y señaló que el análisis y de las características morfológicas y óseas se descarta un origen canino. Pero por otro lado, también hay otra opinión controvertida de dos médicos veterinarios, que indican ellos que por las fotografías, no por una evaluación, peritaje o una evaluación técnica y peritaje forense veterinario, sino por las fotografías, ellos dijeron y aún siguen averiando de que se tratan de canes, que no se tratan de ovejas, porque no tienen la dentadura, etcétera, la dentición, los colmillos que tienen los perros, pero lo dicen ellos por haber visto las fotografías. Entonces sería bueno de que, para descartar a todas las dudas, también a los restos de médicos veterinarios se les permita hacer un análisis y determinar, porque han descartado que sean de un origen canino y también de mascota o de cualquier otro animal doméstico, ¿no? Entonces dicen, para no dejar qué es, de qué se trata, a qué animal corresponde realmente estos restos, debería permitirse que a los otros veterinarios de la ciudad del Cusco hagan también su respectivo análisis, ¿no? Para descartar dudas y decir, bueno, sí, todo está bien, no es, y digan exactamente de quién tratan, porque dicen de que no serían de animales domésticos y menos caninos, pero habrá que esperar. 18 horas con 14 minutos, esto es Camino a Casa.

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Bien, de 18 horas con 29 minutos, y mientras la tierra en general sigue temblando, donde al parecer toda una población ha desaparecido en Nepal y otra ha quedado con bastantes víctimas hasta el momento, hasta hace una hora, estaba ya no 99, sino habían subido mucho más las víctimas y subía la cantidad de desaparecidos, entre ellos turistas. ¿Qué es lo que había pasado? Es que un temblor desprendió una masa de glaciar y esta sucedió como había sucedido hace muchísimos años en Ancash, ¿no? Se vino, comenzó a hacer un desborde de ríos y finalmente arrasó con toda una población en Nepal. Y mientras eso también, el día de hoy, a eso de las 2:30 de la tarde, también se movió el sur de Arequipa, exactamente con una magnitud de 4,2 grados Richter, a 42 kilómetros al sur de Chala, en la región Arequipa, se dio otro movimiento telúrico. Hay movimientos que están dando constantemente. También recientemente, después de algunos días de lo sucedido en Colombia, nuevamente volvió a haber otro sismo de regular magnitud que asustó nuevamente a los colombianos. Indonesia, etc. Hay sitios que están sucediendo una serie de cosas. Dicen, ¿qué está sucediendo? ¿O es que recién se está dándose una liberación de la situación en la que... O de esa masa interna que tiene la Tierra, desató esa fuerza y una liberación inmediata y está explotando por varios sitios? Esperemos que ya no sea más dándose eventos como estos y que pongan en riesgo la población y la vida de las personas. 18 horas con 30 minutos.

10 horas con 36 minutos, esto es Camino a Casa. Ahí bien, los intensos fríos están preocupando mucho a las familias, es cierto, pero las familias de bien, pero también familiares de los internos del penal del Chayapalco, ubicó a más de 4.600 metros sobre el nivel del mar, eso es entre Puno y Tacna, vienen solicitando apoyo a las autoridades y el traslado de los reclusos a otros establecimientos penitenciarios debido a las bajas temperaturas que se registran en la zona que bordean los 0 grados. Han indicado que las condiciones climáticas han generado preocupación entre los familiares, quienes aseguran que el intenso frío afecta a las personas recluidas en este establecimiento penitenciario de Chayapalca. Pero a quienes alberga Chayapalca, qué delincuentes, son de alta peligrosidad, los internos de alta peligrosidad, entre ellos que cumplen condenas por delitos como secuestro, extorsión, asesinato y cobro de cupos. Es decir, aquellos que secuestraron y asesinaron y no les interesó la vida de sus víctimas, ahora hay que darles un trato preferencial. No sé, es mi punto de vista. Yo también dejo su punto de vista a usted. Puede opinar distinto, está bien y es respetable. Pero, o sea, hay que darle un trato, hay que cuidarlo, hay que tratarlo con cariño a aquel que no le interesó la vida, por ejemplo, de aquel que secuestró. No le interesó si tenía sed, hambre, si estaba sucio, si se ensució o tenía frío. O tenía miedo, como puede suceder, ¿no? Y tampoco le interesó qué es lo que tenía que hacer el extorsionado para poder pagar sus cupos. Ay, si no pagaba, iban y le ponían una bomba, etcétera, o hacían algo, le quemaban la casa, el carro, etcétera. A este delincuente hay que tenerle ahora cuidado porque le hace frío, y hay que ver que la familia se le respete también, como dicen las familias, se le respete sus derechos, porque estos delincuentes, estos asesinos, ¿no? Les va a hacer mucho frío con este cambio de temperaturas que se le está dando. Como les vuelvo a reiterar, ustedes también tienen vuestra propia opinión. 18 horas con 39 minutos.

Finanzas ha anunciado que se va a revisar los regímenes tributarios dirigidos a pequeños negocios como el RUS y el RERE, al considerar que su diseño necesita cambios después de más de 30 años. Eso ha dicho el ministro Elmer Cubas, ministro de Economía, ha sostenido que ha llegado la hora de cambiarlos. Este planteamiento fue presentado durante el lanzamiento de un estudio de OECD sobre el sistema tributario peruano. El ministro ha señalado que la facturación electrónica y las nuevas herramientas de la SUNAT permiten contar con mayor información para diseñar esquemas más adecuados para las micros y pequeñas empresas. Ahí también se está preparando una comisión para combatir la evasión del impuesto general a las ventas y el impuesto a la renta. El objetivo es elevar la recaudación, reducir la informalidad y fortalecer, dice, los recursos disponibles para infraestructura e inclusión social y facilitar el cumplimiento tributario de las micro y pequeñas empresas. Ha indicado también dentro de esto de que el Perú recauda menos que otros países con un PBI per cápita similar a otros, pero que en recaudación es mínimo. Ha señalado que existe márgenes para incrementar una presión tributaria. Además, ha recordado que se creará una comisión para combatir la evasión, principalmente el pago del IGB y el impuesto a la renta, y las modificaciones anunciadas todavía deben ser desarrolladas y precisadas por el gobierno. O sea, va a haber algunas modificaciones en los regímenes, en los pequeños negocios, en el régimen único simplificado y en el régimen especial. Entonces, habrá que esperar cuál es la nueva propuesta e incluso veremos cuál es el debate también que causa básicamente a los microempresarios y pequeños comerciantes, porque bastante presión tributaria hace de que también haya las evasiones o las elusiones, o quizás muchos de los microempresarios o pequeños emprendedores nunca lleguen a formalizarse por los altos tributos que se pagan. 18 horas con 52 minutos. 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

produce una obstrucción de la red de alcantarillado, ¿no? O sea, es decir, ahí por donde sale el agua de los retretes, etcétera, así como tenemos aquí, ¿no? Una red conectada o interconectada de las casas, ¿no? Y de un momento a otro en Trujillo dicen, oye, se comienza a obstruir, comienza a salir el agua por las casas, etcétera, el agua de desechos y todo. Inmediatamente llaman a Sedalip, que es la empresa que está encargada del saneamiento básico y agua y desagüe, como aquí lo tenemos en Zapal, ¿no? Entonces los trabajadores inmediatamente realizan trabajos de emergencia para realizar el desatorno, ¿no? Y llamando la atención siempre de que la gente, es que dicen, no, es que la gente bota cualquier cosa y a la, ¿no? Desechos de comida, etcétera, y eso va acumulando y va obstruyendo las redes, es decir, atora las redes del alcantarillado. Pero cuando comienzan a hacer el respectivo desatoro, se dan con una sorpresa. La obstrucción de esta red de alcantarillado